0: como estáis? ¿Cómo estáis por aquí? ¿Todo bien? ¿Por ahí? ¿Por lá?
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